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2: ¡Ay, Silver!
3: ¡Ánimo! Aquí manda la raza. Estamos en vivo desde la Plaza México de Funworld. Pues señoras, señores, todo listo para que esta noche venga a acompañarnos hoy. Bueno, pues listos para en el escenario escuchar en vivo y a todo color los éxitos del conjunto. Conjunto Primavera, señores. Por eso acompáñenos. Venga a disfrutar del ambiente. Viene también la música de los contrabandistas que están listos hoy precisamente, por supuesto, para hacer de las suyas en este escenario. Somos la raza en vivo, así es que acompáñenos, pásesela, diviértase con nosotros porque esto apenas comienza. Así es que venga a acompañarnos. Le repito que hoy se arma porque se arma con el conjunto Primavera. Es jaripeo, familia, por ello venga a acompañarnos. Ya estamos listos, aquí sus amigos de la raza, desde la ciudad de Fort Worth, Texas, para que venga a disfrutar y pasársela a todo dar en este fin de semana. Pues fin de semana, oiga, fin de semana de Memorial Day, con la música de Primavera, contrabandistas, marineros y más. Además, la música de los senderos. Aquí estamos desde el 6250 Hall Henfield en Fort Worth. Sus amigos de la raza le invitan a la Plaza México de Fort Worth con el conjunto Primavera.
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2: ¡Ay! ¡Vivo! Estamos en vivo a través del 93.7. Desde la Plaza México de Fort Worth. Familia, está por iniciar el Jaripeo Ranchero. Más adelante el Jaripeo. Después nos vamos con contrabandistas que están presentes el día de hoy. Y todas las agrupaciones hoy. Obviamente los éxitos del conjunto Primavera vienen los senderos también. Así es que la invitación para que se venga a disfrutar en esta noche a través del 93.7. Todo está listo. Así es que los esperamos en la Plaza México de Fort Worth. Señoras, señores, hoy el Jaripeo, hoy por supuesto, los éxitos del conjunto Primavera. Nosotros, bien puestos y bien listos a través de la raza, para que venga a acompañarnos a la Plaza México. Plaza México de Fort Worth, la raza te invita.

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Aquí manda la raza, señores. Feliz sabadito en este fin de semana largo por el Memorial Day. Bueno, la invitación ya se la sabe en el Lucio, el compa Pelón. 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Hoy sabadito, sus amigos de la raza le invitamos a que no se pierda el ambiente garantizado. Y por supuesto también, hoy la música de Ligeros del Río. 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

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Estamos en el mix a través del 93.7 desde Arlington y Luzio. Ya sabe, Ligeros del Río en Arlington y en el Luzio del compa Pelón. Ambiente de este sábado. Mañana domingo también hay ambiente para este fin de semana largo. Por supuesto, la raza te invita a la delicia y el ambiente de Super Mix de Luzio y también de Arlington. Es el rey de las micheladas. Súbale al mix.

Bueno, familia, en este fin de semana largo, sus amigos de La Raza en vivo desde Arlington y Lucio. No se le olvide que en el escenario de Supermix de Arlington, Los Ligeros del Río, no se lo pierda. Más detalles al 817-640-3034. Y para mañana también, el show de Ayuk en Arlington. La Raza te invita. 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Hoy sábado, La Raza en el Mix.

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0: de la mera capital potosina, es el Bravo, mi hermano.
1: Regresamos, oiga, a través de La Raza, desde Super Mix Mariscos Restaurant, en Louisville y en Arlington. Ya se la sabe, mañana en Arlington, el show de Ayuk. Así es que no se lo pierda, diversión garantizada mañana dominguito para arrancar con todo y, bueno, celebrar este fin de semana largo con sus amigos de La Raza. Los esperamos en Arlington y Louisville. Este es el mix del 93.7. 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We'll be right back.

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¡Hola, la raza! Oiga, pues, con todo, un saludo a la gente que está llegando de San Luis, de Zacatecas, a la gente de Aguascalientes, que hoy en este sábado también están listos para disfrutar y siguen celebrando este fin de semana largo, oiga, con mucha música, con mucho ambiente, de hecho, en el Lucio, el concepto en el ambiente con el compa Pelón, ándele, y también Ayuk, así es que también no se pierda hoy Ligeros en Arlington, y mañana Ayuk, ya se la sabe, diversión, sabor, delicia y más en el concepto de Supermix Marisco Restaurant. Es el 93.7 con la música en el mix a través de la raza.

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En el mix a través de la raza, sus amigos del 93.7 desde Super Mix Marisco Restaurant. Mañana, ya se la sabe, la música en vivo de Chiquis y su gran sonora en Louisville. Cada fin de semana hay ambiente. 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Es el mix de la raza.

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¡Échale DJ con todo, con todo, con todo en este viernes! Mañana hay ambiente, bueno, desde hoy, ¿verdad? Noches de karaoke, delicia y más. 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

Aquí manda la raza, señores. Feliz sabadito en este fin de semana largo por el Memorial Day. Bueno, la invitación ya se la sabe en el Lucio. El compa Pelón. Ándele para el ambiente con el compa Yuk también. En la localidad de Lucio. Más detalles al 469-630-9099. Hoy sabadito, sus amigos de la raza le invitamos a que no se pierda el ambiente garantizado. Y por supuesto también, hoy la música de Ligeros del Río. Hoy sabadito, la raza te invita a Supermix de Arlington y Lucio.

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Estamos en el mix a través del 93.7 desde Arlington y Luzbio. Ya sabe, Ligeros del Río en Arlington y en el Luzbio del compa Pelón. Ambiente de este sábado. Mañana domingo también hay ambiente para este fin de semana largo. 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

Bueno, familia, en este fin de semana largo, sus amigos de La Raza en vivo desde Arlington y Lucio. No se le olvide que en el escenario de Supermix de Arlington, Los Ligeros del Río, no se lo pierda. Más detalles al 817-640-3034. Y para mañana también, el show de Ayuk en Arlington. La Raza te invita. 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Hoy sábado, La Raza en el Mix.

Regresamos, oiga, a través de La Raza, desde Super Mix Mariscos Restaurant, en Louisville y en Arlington. Ya se la sabe, mañana en Arlington, el show de Ayuk. Así es que no se lo pierda, diversión garantizada mañana dominguito para arrancar con todo y, bueno, celebrar este fin de semana largo con sus amigos de La Raza. Los esperamos en Arlington y Louisville. Este es el mix del 93.7. Oiga, qué delicia, todo delicioso y, por supuesto, con su bebida favorita, Super Mix.

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Oiga, pues con todo, un saludo a la gente que está llegando de San Luis, de Zacatecas, a la gente de Aguascalientes, que hoy en este sábado también están listos para disfrutar y siguen celebrando este fin de semana largo, oiga, con mucha música, con mucho ambiente. De hecho, en el Lucio, el concepto en el ambiente con el compa Pelón, ándele, y también Ayuk, así es que también no se pierda hoy Ligeros en Arlington y mañana Ayuk, ya se la sabe, diversión, sabor, delicia y más en el concepto de Supermix. Marisco Restaurant es el 93.7 con la música en el mix a través de la raza.

En el mix a través de la raza, sus amigos del 93.7 desde Super Mix Marisco Restaurant. Mañana, ya se la sabe, la música en vivo de Chiquis y su gran sonora en Louisville. Cada fin de semana hay ambiente. Y bueno, pues ahora que vienen también los Juegos del Mundial en las pantallas gigantes de cada localidad de Super Mix, no se pierda cada uno de los partidos. 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Es el mix de la raza.

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1: ¡Feliz domingo, amables oyentes! Saludos aquí en Botánica Almazanta. Hoy estamos a 24 de mayo del 2026. El maestro Juan Diego y toda una maravillosa audiencia increíble que nos está reportando su sintonía. Gracias por estar aquí con nosotros. Saludo muy especial a todo Dallas. 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Y mira, no estoy sola. Aquí estamos atendiendo para todos nuestros hermanos, para toda la gente linda que nos está escuchando, que nos entiende aquí a través de la lengua española. 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Miren, ustedes, queridos amigos, tienen a su alrededor miles de personas, de verdad que sí, y resulta que muchas veces son personas hipócritas, personas que atacan vilmente y a traición, son personas que se acercan a nosotros, que nos hacen pasar por buenas personas, por buenos compañeros de trabajo, y no conocemos la realidad, qué es lo que quieren estos seres humanos en realidad. 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Hay muchas personas que nos han hablado, que nos han dicho, maestra, alma, hermano Juan Diego, yo soy trabajador, yo trabajo para agricultura, yo trabajo para unos cultivos, pero yo he notado que esos cultivos como que no prosperan, la tierra como que ya no es fértil, y sí, las inclemencias del tiempo, ya sea sequías o lluvias extremas, de pronto han arrasado un cultivo y la persona dueña de ese lugar se ha quedado en la ruina, usted a punto de quedarse sin trabajo, porque pues entonces, ¿qué se puede hacer? Mire, ustedes pueden ser víctimas de algún trabajo de magia negra, de brujería, por eso, mire, si usted ha notado movimientos en la tierra donde usted trabaja, erosión, si ve luces incandescentes que cambian de lugar, quizás en esa propiedad, en ese lugar, haya un entierro que podría ser para dañar sus tierras, para, o las tierras de su jefe, para provocarle la ruina, la miseria, la pobreza. También puede tratarse de un tesoro o una huaca. Recordemos que estas señales se le presentan únicamente a las personas que han sido elegidas para manifestar esa riqueza que está ahí enterrada. 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Miren, esto no pasa solamente así en los cultivos grandes. Si usted tiene un jardín, si usted tiene de pronto un lugar en su propia casa o en la parte de atrás de su casa, ahí hay unos árboles, hay una zona verde, ahí también puede estar enterrado algo que le está haciendo mal, que le está generando enfermedad, pobreza. 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
2: Sí, Eduardo González, maestra.
1: Eduardo, bueno, un abrazo para ti. Cuéntame, ¿en qué te pudimos servir? ¿Qué problema tenías cuando nos visitaste?
2: Lo que pasa es que ya hace tiempo yo había terminado con una relación con una mujer y realmente a partir de ahí empecé con una mala racha de que me enfermaba mucho, mi trabajo lo perdí, igual tenía un negocio y se fue a la quiebra, maestra, realmente sí, ya me estaba yendo muy mal.
1: Muy mal. ¿Qué fue lo que vimos en la consulta? ¿Qué se reveló? ¿Por qué estabas así?
2: Realmente fue porque mi expareja con la que estaba me había hecho un trabajo y realmente sí, ya estaba acabando con mi vida y acudí a ustedes ya que los escuché y realmente sí me ayudaron, por eso les quiero muchísimo.
1: Bueno, pues muchísimas gracias a ti por esa comunicación, Dios te bendiga. En este momento te pongo en acción de gracias por los favores recibidos. Es que en el campo sentimental hay mucho tipo de amarre, liga, y pues está, así como está el bien, está el mal, ¿verdad? O sea, así como están las personas que hacen rituales de magia blanca, hay personas que hacen rituales de magia negra. 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Miren, nosotros en el amor somos expertos en casos imposibles. Hacemos lo que otros no han podido ni pueden hacer. Retiramos todos los enemigos de la relación, esos que los separan o que no han permitido que regresen. Miren, mucha atención, mis queridos amigos, porque voy a invocarle su ángel del amor. Voy a entregarle elementos de ayuda. Le regalo la lectura de las cartas del tarot. Por eso hábleme ya. Tenemos a alguien más. Y bueno.
3: Bueno, habla Bárbara Hernández.
1: Bárbara, bienvenida. ¿Cuál es el motivo de tu llamada?
3: Es para dar un testimonio, maestra.
1: Ah, qué bien. Tú ya nos visitaste. Cuéntame, ¿qué problema tenías?
3: Bueno, lo que pasa es que yo acudí a ustedes porque mi hijo estaba muy mal.
1: ¿Qué le pasaba?
3: Estaba agarrando un mal camino y pues yo estaba desesperada porque pues yo lo veía muy mal.
1: ¿Qué era lo que hacía? ¿Qué le pasaba a él?
3: Él estaba muy rebelde, él estaba ya yéndose por un mal camino, hacía cosas malas, empezaba incluso a usar sustancias.
1: Dios.
3: Ya se estaba yendo por un mal camino.
1: ¿Y te pudimos ayudar?
3: Sí, de hecho yo estoy agradecida con ustedes porque ustedes lo lograron liberar.
1: Qué maravilla.
3: De todo lo malo que estaba haciendo.
1: ¿Él cambió?
3: Mucho, mucho, mucho. Se le quitó la rebeldía.
1: ¿Qué le dices ya, a las personas?
3: Pues yo como madre les recomiendo acudir con ustedes porque de verdad ustedes salvaron a mi hijo. Gracias a ustedes mi familia está bien, somos una nueva familia, mi hijo es una nueva persona. Y gracias a ustedes mi hijo está bien, logró curarse, logró liberarse de todo lo malo.
1: ¡Qué bendición! ¡Gloria al cielo! Gracias a Dios primero que todo, porque Él todo lo puede. 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Mire, por teléfono es muy difícil, aunque yo siempre trato de guiar a las personas. Hay que venir porque la cara del santo es la que hace el milagro. Venga, porque usted no se va con las manos vacías, sale renovado, sale bendecido. hay que hacer un esfuerzo. Hay cosas que son primero, y su salud, su prioridad, el amor, su prioridad, su vida personal es una prioridad. Hay quienes dejan pasar y dejan pasar hasta que se les vuelven ya problemas terriblemente grandes. 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Mire, yo sé que usted no se va a arrepentir. ¿Tenemos a alguien en línea? Sí, bueno.
2: Hola, maestra.
1: Qué gusto recibirte. ¿En qué te puedo servir? ¿Cuál es tu nombre?
2: Sí, mi nombre es Alonso García.
1: ¿Y cuál es el motivo de tu llamada?
2: Sí, lo que pasa es que últimamente, realmente no me ha ido nada bien en el trabajo y yo, le quería preguntar a usted si cuál era la razón de que no me vaya bien, porque realmente sí, ya es una racha larga que no me va bien, que hace la verdad.
1: ¿Cuál es tu fecha de nacimiento?
2: Es el 28 de octubre del 2000.
1: Bien, en este momento, pues obviamente tú eres una persona muy joven, una persona que le falta muchísima experiencia, pero mira, por lo mismo a ti en este momento te están haciendo un daño gravísimo, te tienen un fetiche, te tienen un muñeco de vudú para enfermarte, para dañarte, para quitarte las ganas de trabajar y de salir adelante, y es porque alguien sospecha que tú estás como interesado en la mujer de él. Es como alguien que trabaja también ahí mismo donde tú trabajas, pero ustedes son amigos, yo estoy viendo. ¿Tú reconoces a una persona en nombre Francisco?
2: Sí, de hecho sí es sí es correcto, maestra. Él es mi compañero de la misma área donde trabajaba, era mi compañero. Uh-huh. Y sí, realmente es, sí es él.
1: ¿Sí sientes que él puede tener celos hacia ti por su mujer?
2: Es que lo que pasa, no tiene mucho que había entrado su mujer y a mí me habían puesto a capacitarla. Realmente de ahí sí empezó, fíjate, a portarse un poco.
1: Fíjate, importante. Bueno, aquí yo te he mostrado la realidad de las cosas. Hay que tener una protección. Yo sé que tú quisieras con solo hablarle a él, decirle, no, mira, estás equivocado, pero él está obnubilado, enceguecido y ya ha hecho cosas malas. Por eso te digo que te tiene un entierro de un vudú, de un muñeco de macumba, pero aquí te vamos a ayudar. ¿Puedes venir mañana mismo?
2: Sí, maestra, realmente sí, se lo agradecería mucho que me ayudara, y si mañana mismo estaré ahí a la hora que me diga.
1: Muy bien, no cuelgues, por favor, ya te doy esta cita por línea interna. No olviden que así como hay personas que nos han contado aquí su caso de la vida real, hay quienes quieren la llamada en privado, no hay ningún problema, no lo saco al aire, ni más faltaba. El hermano Juan Diego está en el altar mayor recibiendo todas sus llamadas. 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Todos los días de la semana recibimos llamadas, mensajes. Doña Mariela nos dice a través de un mensaje, precisamente nos envía su fecha de nacimiento, que no sabe qué hacer, que está desesperada con su enfermedad, que ya ha ido a todas partes, que no se logra recuperar. Marielita, mira, desafortunadamente usted ha sido víctima de un bebedizo. A usted le dieron a través de una bebida un elemento para mortificarla, enfermarla y hacer que usted renuncie, mi querida amiga, porque usted, pues mejor dicho, más de una persona está detrás de su puesto laboral. Mire, Marielita, le vamos a ayudar, le vamos a poner un contra. Aquí yo le espero. Vale el mensaje, ni más faltaba, pero hay que venir y hay que llamar para confirmar esa cita, ese appointment. 214-545-4310, 214-545-4310. Señora Mariela, porque definitivamente yo le muestro el rostro a esa persona que le ha perjudicado. Tenemos más comunicaciones. ¿Con quién hablo?
4: Hola, ¿qué tal, maestra?
1: Bienvenida. ¿Cuál es tu nombre?
4: Mi nombre es Ana González.
1: Ana, ¿cuál es tu fecha de nacimiento? ¿En qué te puedo servir?
4: Mi fecha de nacimiento es el 14 de julio de 1995.
1: Muy bien. ¿Quieres hacerle alguna pregunta al tarot o tú ya nos visitaste?
4: No, apenas es mi primera consulta, pero es que la verdad me ha estado yendo mal y pues quiero saber a qué se debe.
1: Muy bien, muy bien, con muchísimo gusto. Aquí las cartas hoy me están manifestando enfermedad en tu caso, como un cansancio, una angustia, algo que te levantas y es como si no hubieras dormido absolutamente nada.
4: Sí, es verdad, ya llevo varios días con eso y no sé ya qué hacer, a qué se debe.
1: Bueno, aquí yo veo pesadillas que han llegado a tu vida, que no duermes tranquila. No solamente el problema fisiológico, también es espiritual. Es como si te estuviera persiguiendo una ánima negativa, pues un ánima es como un fantasma, es una presencia que te quita tu energía. No sé si tú has sentido por la noche como que se te subiera el muerto encima.
4: Sí, hay en ocasiones que sí no me puedo mover y mi esposo es el que me ha dicho que como que me quedo así, me quiero despertar y no puedo.
1: Y no puedes, sí te ha visto desesperada. Mira, hay que tener muchísimo cuidado. Aquí yo veo una pelea con una hermana, una pelea bastante fuerte. Ustedes no se hablan desde hace como 3 años y ella desafortunadamente te ha encendido unas candelas, unas veladoras para hacerte un mal. Tu hermana se llama Claudia, ¿es así o no es así?
4: Sí, ella es mi hermana mayor.
1: Mi amor, desafortunadamente te han hecho una brujería. Ella es una persona equivocada. Algún día yo de verdad que pienso que ella podrá cambiar su pensamiento, pero por el momento hay que venir urgentemente a una consulta porque hay que quitarte todo este daño que te está pasando. ¿Cuándo te puedo esperar? ¿Mañana mismo?
4: Sí, maestra, y mañana mismo estoy por ahí. Me urge, la verdad, quitarme todo esto.
1: Claro que sí, y así será, aquí vas a entender qué es lo que está sucediendo y te podremos ayudar, pero hay que venir, esto no se hace por teléfono, lo mejor es venir, aquí le hago una lectura de su energía, vamos a ver cómo está Laura, estamos atendiendo con el hermano Juan Diego y entregando soluciones inmediatas, también combatimos maleficios, daños, entierros, ligas, hechizos, 214-545-4310, 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Tenemos a alguien más. Aquí seguimos recibiendo llamadas una tras otra, no hay ningún problema. Somos Botánica Alma Santa. Usted está escuchándome. Soy la maestra esotérica Alma y también estamos con el hermano Juan Diego, atendiendo todos los días aquí en Botánica Alma Santa, un espacio espectacular, muy bello, donde está la presencia divina. Únicamente cosas buenas ocurren aquí. Por eso, mire, ven. Venga con toda la familia o venga usted solo, usted sola. También si está abatido por la soledad, si la incertidumbre lo tiene angustiado, llámenos 214-545-4310. ¿Con quién hablo?
5: Hola, hola, con Daniel Ortiz.
1: Daniel, bienvenido. Cuéntame, ¿cuál es el motivo de tu comunicación?
5: Mira, el motivo de mi llamada es pues que quiero agradecerles a Botánica Alma Santa por la ayuda que recibí hace algunos días.
1: ¿Qué pasaba? ¿En qué te pudimos ayudar?
5: Sí, mira, me comunicaba hace unos días porque pues la verdad no me estaba yendo bien en mi trabajo. Tengo un negocio de comida rápida, entonces pues pedí algunos tips, algunos consejos. Sí. Acudí de hecho a Botánica Alma Santa, me dieron beneficios, algún material para poder implementar estrategias y justamente empezó a llegar más gente, me incrementaron mis ventas y estoy muy contento con los resultados, la verdad.
1: Gloria a Dios. Bueno, seamos honestos, tú tenías un mal vecino, tenías una persona que te había echado porquerías prácticamente para perjudicarte en tu negocio y por eso todo lo que hacías no resultaba. ¿Esta persona se alejó en Santa Paz?
5: Sí, de hecho se cambió de domicilio. La verdad nos sorprendió a todas las personas que estamos aquí, sí, cerca. Y pues la verdad estamos agradecidos con eso, que se haya retirado de aquí de la colonia.
1: Sí, totalmente. ¿Tú qué le dirías a las personas que nos están escuchando? ¿Nos recomiendas?
5: Por supuesto que sí lo recomiendo. La verdad, Botánica Alma Santa me dio muchos resultados. Tengo esperanzas de que este negocio pues siga creciendo. Y la verdad, las personas que nos escuchan, recomiendo que se comuniquen y que pues reciban todas las indicaciones e instrucciones de Alma Santa.
1: ¡Qué alegría! ¡Qué bendición! Mire, venga a ver resultados aquí en el mismo consultorio. Le decimos qué siente, qué tiene, qué padece. Le alejamos cualquier maldad, personas tóxicas, envidias, daños espirituales, brujerías. Aquí con el hermano Juan de Dios también le estamos ayudando. Muchas gracias por esa llamada.
5: ¡Hasta luego!
1: ¡Hasta luego! 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
6: Martín Vargas Calderón, para servirle.
1: Martín, bienvenido. Gracias por estar con nosotros. ¿En qué te puedo servir? ¿Cuál es el motivo de tu comunicación?
6: Me comunico con usted para hacer una pregunta al tarot.
1: Muy bien, Martín. ¿Cuál es tu fecha de nacimiento?
6: 30/05/73.
1: Muy bien. Vamos a ver entonces qué cartas aparecen hoy aquí, que se nos revelan inmediatamente. Bueno, mira, desafortunadamente yo veo enfermedad. Veo que todo lo que comes te sienta terriblemente mal, pero también sé que has buscado ayuda en muchos lugares y no la has encontrado. ¿Es así o no es así?
6: De hecho, sí. O sea, tengo muchos problemas estomacales y me han dicho varias cosas que tengo, pero todo el medicamento que me dan no me funciona. Vuelvo a recaer, nada más me palía la molestia.
1: Sí.
6: Un momento y vuelvo a recaer.
1: Mira, hay alguien desafortunadamente interesado en que tú no te levantes de esa cama, que tú no te alientes. Aquí yo veo como malos vecinos, como algunas discusiones y peleas con personas que te han hecho la guerra, mi querido amigo. Veo de manera especial el nombre de Peter. ¿Conoces algún Peter precisamente cercano?
6: De hecho, sí, conozco a dos personas con ese nombre.
1: Bueno, entonces vamos a hacer algo, mi querido amigo. Vas a venir y aquí yo te voy a despejar. ¿Cuál de esas dos personas te las has ganado de enemigo? Pero no es para pagar con la misma moneda, es para alejar en Santa Paz a ese enemigo y que tú tengas una vida tranquila y llena de salud, porque pues obviamente si no hay salud, no hay trabajo, si no hay trabajo, no hay dinero, si no hay quien se levante de la cama a trabajar, quien trae el sustento, eso es así. ¿Te he dicho algo que no sea verdad o todo lo que te he dicho es cierto?
6: No, de hecho sí es cierto. Le agradezco mucho y en cuanto usted me diga, estoy con ustedes.
1: Muy bien, no cuelgues, por favor, ya te vamos a dar tu cita, tu appointment. A ustedes, queridos radioescuchas, háblenos ya mismo, así termine el programa. 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Mire, señor o señora, amiga o amigo que me está escuchando, ya está preocupado porque no se le quita ese dolor en la espalda. 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Han ido al médico, no les encuentran nada. Mire, yo no hago milagros, pero resulta que invoco a los que sí hacen los milagros y tengo esa línea directa con los ángeles, con los santos. Venga, conozca a su ángel, solucione su problema de salud. 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Sí, bueno.
7: Con Verónica Ortiz.
1: Querida Verónica, bienvenida a este espacio. ¿En qué te puedo servir?
7: Pues quisiera más que nada en dar mi testimonio de que fui con ustedes a Botánica Almazante y me ayudaron mucho, maestra.
1: ¡Ah, qué maravilla! Cuéntame, Verónica, ¿qué problemas tenías?
7: Mire, maestra, yo realmente no encontraba trabajo. Soy de una edad, pues, ya adulta.
1: Sí.
7: Y gracias a que ustedes me apoyaron, se me abrieron las puertas. Ahora ya tengo trabajo, me va muy bien.
1: Ay,
7: y realmente, pues, estoy fascinada con, pues, realmente con lo que me apoyaron.
1: Qué maravilla. Y es porque nosotros contamos con esa divinidad de los ángeles de cada uno de ustedes. Por eso abrimos esas puertas. ¿Tú qué le dirías a las personas que nos están escuchando? ¿Tú nos recomiendas? ¿Qué otro problema tenías o era solamente el tema laboral?
7: Pues sí, realmente que yo sí los recomiendo que vayan con usted y con el hermano Juan de Dios. Realmente en Botánica Alma Santa sí realmente apoyan, nos ayudan bastante. Y cualquier tema relacionado con cualquier situación realmente nos apoyan bastante.
1: Increíble. Muchas gracias por esas bellas palabras. Esta es tu casa, aquí siempre te recibiremos para lo que necesites. Muchísimas gracias.
7: Sí, gracias.
1: Usted también comparta con nosotros esa felicidad. 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Vamos con una comunicación. Yo creo que sería la última comunicación de nuestro espacio. ¿Con quién tengo el gusto? Sí, bueno.
8: Habla con Eduardo González.
1: Eduardo, bienvenido. ¿En qué te puedo servir? ¿Cuál es el motivo de tu llamada?
8: Llamo para agradecerles y dar un testimonio.
1: ¿Ya nos acompañaste?
8: Sí, hace tiempo acudí a ustedes ya que realmente no me estaba yendo nada bien. En ningún lado, maestra.
1: ¿Qué te pasaba?
8: Perdí mi trabajo, perdí la relación en la que estaba y ya me estaban quemando. Y cuando acudí a los doctores, no me encontraba nada, maestra, pero yo cada vez empeoraba hasta... Sí. Ya estaba muy demacrado, la verdad.
1: Dios, y cuando vienes a la consulta, ¿qué se reveló? ¿Por qué estabas así?
8: Realmente ustedes me dijeron que una persona me había hecho un trabajo para que yo perdiera la vida y me fuera mal y sufriera para el momento de perder la vida.
1: ¿Y te pudimos mostrar el rostro? ¿Supiste quién fue esa persona que te quería ver así?
8: Sí, maestra, la verdad fue una expareja que tuve y sí, ustedes me ayudaron mucho y realmente ahorita ya han cambiado muchísimo las cosas, maestra, y le quería agradecer muchísimo por la ayuda que me...
1: Con todo gusto, con todo gusto. Me alegra que estés mejor, que te hayamos podido rescatar. ¿Qué le dices a nuestros queridos radioescuchas? ¿Nos recomiendas?
8: Realmente sí, si tienen problemas, acuden a ustedes, ya que sí están dispuestos a ayudar a la gente y realmente sí.
1: Muchísimas sí gracias.
8: Muchísimo, a mí me gustaría agradecer mucho.
1: Dios te bendiga, gracias por tu comunicación. 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Nosotros le hacemos sus revelaciones, sus premoniciones. Simplemente venga, acompáñenos y aquí le vamos a decir todo lo que está viviendo. 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Gracias por estar aquí con nosotros. Hasta el próximo programa.
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12: Bienvenidos a este pequeño espacio del Templo Mayor Espiritual de Catemaco, Veracruz. Una vez más, dirigiéndoles este es su programa, un espacio de encuentro, de reflexión y de crecimiento espiritual. Hoy nos reunimos con el corazón abierto, en vivo y en directo, para que todos ustedes estén dispuestos a dar a conocer la raíz de su problema. Para nosotros poderle ayudar a encontrar esa paz, esa esperanza y esa conexión interior que usted tanto necesita. En el medio de la necesidad, en el medio del ritmo acelerado de la vida, este programa quiere ser un refugio donde ustedes sean escuchados, donde ustedes puedan aprender y fortalecer, la fe, nuestros valores y nuestros propósitos. En este programa del Templo Mayor Espiritual de Catemaco, Veracruz, a través del tarot, todos ustedes van a escuchar llamadas telefónicas, todos ustedes van a escuchar testimonios reales, todos ustedes van a escuchar en este programa cómo nosotros destapamos prácticamente esa vida trancada, bloqueada en la suerte, en el dinero, en el trabajo, en el amor. A lo largo de este tiempo encontraremos palabras que inspiren para todos ustedes, mensajes que iluminan y experiencias que nos recuerdan que nunca estamos solos en el camino. Es por eso que nosotros estamos dispuestos a brindarle esa mano amiga para que usted

comenzamos este recorrido espiritual con gratitud, humildad y la confianza de que siempre hay una nueva oportunidad para crecer, renovar el alma y para que todo llegue a su calma. Es por eso, mis estimados amables oyentes, yo los invito a que todos ustedes participen en este de su programa del Templo Mayor Espiritual de Catemaco, Veracruz, donde usted puede mandar un mensaje de texto, donde usted puede llamar en este preciso momento, en este preciso instante, participar en vivo y en directo. También le hago un llamado, no solamente a las personas que necesitan una salida, una solución, que necesitan una respuesta a los problemas que le están sucediendo hoy en día. También quisiera hacerle un llamado a mis pacientes el día de hoy en este programa. A las personas que han hecho que nosotros llevemos año tras año en esta hermosa ciudad, pudiéndoles brindar una ayuda, pudiéndoles brindar una solución, una salida a esos problemas que hoy en día muchas personas están atravesando. Personas que vemos con hogares destruidos, donde lastimosamente no reina la felicidad, sino lo que reina son los problemas, las discusiones, prácticamente la oscuridad se ha apropiado de su hogar, de su familia, de su noviazgo, o de cualquier relación que en estos momentos usted la esté pasando mal. Aquellas personas que tienen sus ranchos, que tienen sus negocios, aquellas personas que no prosperan, que tratan de invertir tanto tiempo y dinero, sacrificio, esfuerzo, pero ven que ese negocio no prospera, ven que ese negocio está trancado, está bloqueado, no hay una salida absoluta, este programa es para usted. Para aquella persona que tiene tantas enfermedades, dolores de cabeza, debilitamiento en su cuerpo, cansancio, fatiga, que no puede dormir, que la enfermedad cada día crece en su cuerpo, que está cansado de ir a especialista, hacerse estudios, análisis y lastimosamente no le sale absolutamente nada y usted tome pastilla y usted tome tratamiento y en vez de mejorar, usted lo que hace es empeorar. Existe una solución. ¿Por qué? Porque en su cuerpo puede estar poseído algo negativo, algún trabajo de magia negra, algún trabajo a través de la Santa Muerte, para dañar y perjudicarte por completo, atraer ruinas, desgracias y desdichas y enfermedades a tu vida, a la de tu familia, a la de tus seres queridos, suicidios de hijos que están metidos en las drogas, que están metidos en el alcohol. Personas que, hombres en estos momentos, jóvenes, que me han visitado en mi oficina, en mi consultorio, ya no funcionan sexualmente porque le han dañado su parte sexual, porque su intimidad la han destruido por completo. Entonces, mi estimada familia, ya vamos a iniciar con este programa. Vamos con las llamadas telefónicas, vamos a darle respuesta a los mensajes de texto, vamos a darle respuesta también. Yo le hago un llamado a mis pacientes, a las personas que ya han visitado el Templo Mayor Espiritual de Catemaco, Veracruz. Yo quiero que en este momento me regalen también una llamada. Les hago un llamado y expongan sus casos, por favor, directo, en vivo y en directo en este programa. Y vean. Y ustedes digan en estos momentos los beneficios, los resultados, el cómo se sienten después de haber visitado al Templo Mayor Espiritual de Catemaco, Veracruz. Estimados oyentes, ustedes lo saben, no es necesario que yo se los diga. Los verdaderos espiritistas, los verdaderos parapsicólogos, los verdaderos naturistas, los verdaderos, pero verdaderos trabajadores espirituales, salimos desde Catemaco, Veracruz, México. No existe en realidad un espiritista más poderoso que salga desde las cuevas de Catemaco, Veracruz. Es por eso que usted va a encontrar personas aquí en mi consultorio capaces de poderle ayudar y no mentirle en su cara. Y no brindarle a usted una falsa esperanza donde no la hay. Nosotros brindamos soluciones, no mentiras y engaños. Vamos a darle inicio a las personas que en estos momentos ya empezamos a recibir llamadas telefónicas, me dice el ingeniero.

0: Pero aquí de los controles, para aquellas personas que en este momento quieren saber a través del tarot numerológico qué sucede en sus vidas, qué necesita usted para poder solucionar su problema, sea en la suerte, sea en el trabajo, sea en el dinero, sea en el amor, o sea en su salud. Si lo que usted tiene es natural o sobrenatural. Vamos a darle respuesta a este primer mensaje de texto que dice de la siguiente forma. Dice, hola, le escribo, por favor, quiero que ustedes me ayuden con respecto a mi esposo. El nombre de él es Ramón Orteaga. Su fecha de nacimiento el 6 de mayo de 1970. ¿Qué pudiera usted decirme de él? Quisiera recuperar mi hogar. Esta persona que nos envía este mensaje de texto, vemos primero y principal que el señor Ramón hoy en día está en una actitud muy negativa con usted. Es una actitud que en estos momentos él no quiere. Las cartas del tarot salen a través de la numerología, salen completamente claras. Que en estos momentos, con todo el dolor del mundo, déjeme decirle, él está con otra persona. Él se retiró de usted, de sus hijos, de su familia, prácticamente dejándolos abandonados. Y no quiere saber absolutamente nada de usted. Pero déjame decirte que hay una pequeña esperanza. Porque él fue retirado a través de un trabajo de enfrascamiento. Hay un trabajo, hay un entierro, mejor dicho, para ser más claro y franco y directo. Hay un entierro que esta persona, esta mujer con la que él está, mandó a hacer. Y hay un entierro completamente enfrascado. Tiene una ropa de interior de él. Tiene una fotografía y tiene varias cosas dentro de ese frasco que lo preparó prácticamente una hechicera con la finalidad, un curandero, con la finalidad de poder doblegar el pensamiento de tu esposo y quitarlo de tu lado. El cometido fue completamente realizado, lo que pidieron fue completamente consumido y es por eso que cada vez que usted le mensajea o le llama, él parece que le tuviera odio, le tuviera rabia. En muchas ocasiones cuando pasa a buscar los niños, él parece no quiere hablar con usted como si le tuviera asco. Usted, sin embargo, lo sigue tratando bien. Usted, sin embargo, trata de llevar una buena relación porque ha sido su único amor. Ha sido la persona que le entregó tiempo, que le entregó años de relación, más de 30 años en una relación. Y prácticamente esos 4 hijos que ustedes tuvieron fue el fruto de un amor muy duradero. Hoy en día que ustedes tienen un hijo chico, bueno, no tan chico, de 14 años, vemos que él prácticamente se ha mantenido muy distanciado tanto de los mayores como del menor y de usted. Pero podemos recuperar esta relación. Estamos a tiempo porque usted solamente lleva 22 días de separada. Y podemos hacer un trabajo con la finalidad de que podemos descubrir exactamente dónde está ese entierro, sacarlo, extraerlo, reventarlo y hacer un trabajo de purificación para que él tome conciencia y se le quiten por completo esa venda de los ojos que hoy en día él tiene y no quiere dejarle ver más allá que esta mujer solamente está interesada en el dinero, está interesada en lo que él tiene económicamente, está interesada solamente en hacer el daño, en hacer el mal. Es por eso que él no ve más allá, porque está vendado de sus ojos. Por favor, necesito que me visite en mi oficina, en mi consultorio, lo más pronto posible, para nosotros poderte ayudar y brindar esa ayuda que tanto necesitas. Solamente me vas a traer, por favor, nombres completos, fecha de nacimiento, fotografía de ambos, que estén juntos, por favor, para comenzar a hacer este trabajo. En este trabajo vamos a hacer un ritual frente a sus propios ojos, donde nos vamos a dar cuenta qué tanto daño esta mujer ha hecho en la vida de ustedes, pero lo más importante, cómo nosotros vamos a solucionar el problema que tantos les está separando su relación sentimental. Por favor, vuélvase a comunicar con nosotros, pero ya no a través de un mensaje de texto, sino a través de una llamada telefónica para que usted separe una cita, separe una consulta con nosotros y nosotros le podamos brindar esa ayuda que tanto necesita. Vamos en este momento con las llamadas telefónicas. Vamos con la primera llamada telefónica el día de hoy. No olviden que las personas que quieran comunicarse con nosotros, las personas que quieran llamar, las personas que quieran enviar su mensaje de texto, las personas que quieran separar una cita, las personas que nos quieran visitar personalmente, las personas que quieran llamar después del programa, las personas que quieran llamarnos de lunes a domingo, las personas que necesiten una ayuda, lo 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Mándenos un mensajito de texto, no hay ningún problema. Nosotros inmediatamente, queridos hermanos del alma, le estaremos dando respuesta a lo que usted le está sucediendo. Querido, querida, usted que me está escuchando en estos momentos, que ya está cansado de los problemas, de las dificultades en su hogar, en su familia, que no sabe qué hacer, que las enfermedades cada día crecen y crecen, que cada día los problemas te agobian, que las deudas están creciendo, que no encuentras trabajo, que no encuentras empleo, que las enfermedades te están consumiendo, 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Algo muy importante. Yo quiero decirle a todos ustedes, mis estimados amables oyentes, el dinero no es problema. El dinero para quien quiere ayudar no es problema. Aquí trabajamos solamente por donación. 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No está obligado a pagar una consulta. Usted si no tiene dinero, venga, visíteme. Si usted tiene unas dificultades terribles, pero no tiene dinero, venga y visíteme. No es problema para nosotros el dinero. Porque no estamos detrás de él. Estamos para poder ayudar a esas personas que nos necesitan. A brindarle esa mano amiga, porque nosotros venimos de Catemaco, Veracruz. Conocemos lo que es la pobreza. Conocemos lo que es la humildad. Conocemos lo que es un verdadero corazón humilde para poder ayudar. Así que, si usted no tiene dinero, si usted está ahogado, su hogar está destruido, su familia está destruida, su enfermedad cada día está creciendo más, su desespero es inquebrantable en este momento, visítenos personalmente en una consulta y ahí estamos nosotros dispuestos a ayudar. 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Vamos con la primera llamada telefónica el día de hoy. Sí, bueno, ¿con quién hablo?
1: Rafael Rojas.
0: Muchas gracias por su llamada, señor Rafael. En este momento vamos a colocar en las cartas del tarot y verificar exactamente lo que usted siente, lo que usted sufre y lo que usted padece. Vemos en este momento, mi querido amigo, que lastimosamente hay una enfermedad sumamente fuerte en su cuerpo. Vemos que sus piernas se hinchan, vemos que también vienes presentando una retención de líquido en la parte estomacal, vemos también que usted estuvo hospitalizado durante 7 días exactamente, y también vemos, señor Rafael, una enfermedad sumamente difícil que en vez de usted mejorarse, lo que ha hecho es empeorarse. En este momento usted se encuentra en cama, usted en este momento, mi querido amigo, no ha podido levantarse de esa mala enfermedad, pies hinchados, inflamación en la parte de su panza, no estás comiendo bien, estás debilitado, has perdido un chingo por completo de peso, has bajado demasiado de peso y no estás durmiendo bien. y tampoco mantienes muy deprimido al ver que tu salud la estás perdiendo cada día más. ¿Eso no es?
1: Oh, sí, claro que sí.
0: Y bueno, mi querido amigo, lo importante es que usted ya dio el primer paso y es buscar una ayuda. Déjeme decirle, sé que en estos momentos se encuentra usted con su señora esposa y sus hijos escuchando el programa en vivo y en directo, transmitiéndolo a través de esta radio. Déjeme decirle, mi querido amigo, que lo que vamos a hacer es lo siguiente, y escúchenme muy bien toda la familia. En estos momentos el señor Rafael Rojas no tiene una enfermedad completamente natural. Es un daño postizo que viene por culpa de un familiar. Aquí en nuestro consultorio quiero que ustedes me traigan, por favor, un vaso de vidrio, me traigan una botellita de agua al tiempo y me va a traer, por favor, una hoja de color blanco, porque les voy a revelar el rostro del familiar quien a usted, señor Rafael, lo tienen completamente enfermo, ¿de acuerdo?
1: Oh, sí, claro que sí.
0: Sí, quiero que me visiten, por favor, me visiten personalmente porque es importante saber cómo nosotros vamos a ayudarle a usted a levantarse de donde usted se encuentra sumergido en este momento, que es la enfermedad postiza, que es la enfermedad que prácticamente te está quitando la vida, y vamos a hacer ese trabajo completamente garantizado para que usted, mi querido amigo, aproximadamente en 14 días ya usted esté completamente recuperado. Usted lleva más de un año tratando esta enfermedad, luchando contra este daño. Prácticamente ha sabido lo que es regresar prácticamente de la muerte, lastimosamente debido a este daño que le colocaron en su cuerpo. Déjeme decirle que este familiar no quiso nada bueno para usted, pero todo eso yo quiero que usted y toda su familia, sus hijos, su esposa, que me están escuchando en este momento, por favor vengan a mi oficina, vengan a nuestro consultorio, para que ustedes se den cuenta con sus propios ojos lo que usted lo está matando, señor Rafael. Así que lo voy a esperar aquí en mi consultorio para que se pare la cita, ¿de acuerdo?
1: Hago una cita para ir a la joven, pero pues, he oído por la radio, pero bueno, a ver si puede hacer una cita.
0: Ok, señor Rafael, Dios me lo bendiga. No me cuelgue, por favor, porque lo voy a pasar con alguno de mis colaboradores, que ellos le van a dar la dirección exacta y también le van a dar dónde estamos ubicados y el día y la hora de su cita. ¿Han podido ustedes escuchar este caso? ¿Han podido ustedes escuchar a esta persona cómo en estos momentos, hoy en día, se encuentra de esta manera? 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Vamos con la siguiente llamada.
2: Bueno.
0: Sí, bueno, ¿con quién hablo?
2: Con Ana.
0: Señora Ana, ¿cómo está, señora Ana?
2: Pues bien, gracias a Dios, ¿y usted?
0: Muy bien, gracias a Dios. Cuénteme cómo va su esposo con el tratamiento que le envié.
2: Pues hasta ahorita ha ido muy bien, sigue sin sentir nada, anda muy bien.
0: Perfecto. El malestar que él sentía, la ansiedad, la intranquilidad, el no dormir, esa ansiedad que le daba como depresión, ganas de estar durmiendo, decaído, ganas sin trabajar, todo eso, ¿cómo ha estado?
2: Pues no le digo hasta eso. Sí se duerme un poquito tarde, ¿verdad? Pero porque ahí anda echando mecánica.
0: Okay.
2: Ahí se entretiene, o sea, ahí lo dejo de todos modos, ahí para que no esté pensando en otras cosas.
0: Okay.
2: pero si no, has... cuando se viene a dormir, no, ya está muy muy tranquilo, ya no trae pues esa ansiedad ni nada. Y en la mañana para levantarse, no, pues ya como antes, me levanto casi, pues yo siempre soy la primera que me levanto.
0: Ya he estado tranquilo.
2: Como, sí, ya nada más tranquilo, o sea, ya me levanto yo y ya me siento, y ya de ratito también él se levanta ya, y no, dice que trae, se siente bien, trae su energía para andar trabajando, todo, ¿no? Ya.
0: Todo muy bien.
2: Parece que sí, le digo que de todos modos sí, no, ya de dormir, pues sí, duerme bien, ya no tiene pues esa ansiedad, esa inquietud de que todos, otras veces sí, se acostaba y le digo que daba y daba vueltas en la cama, y pues luego lo siento yo que anda, ya sé que no puede dormir.
0: Sí,
2: pero no, ya ahora de que cae a dormir, de ratitos queda dormido y ya.
0: Qué bueno que el tratamiento que le enviamos le ha caído súper bien.
2: Ajá.
0: Pero bueno, de verdad esto me complace muchísimo, muchísimo, que las personas que nos visitan, como yo les digo, mis queridos, mis queridas, realmente hoy en día siento emoción cuando nos llaman y nos dan estas palabras de agradecimiento, como nosotros, el Templo Mayor Espiritual de Catemaco, Veracruz, hemos transformado vida, hemos hecho grandes milagros a través de nuestro Señor Todopoderoso, a través de nuestro Señor, de verdad, a través de nuestro Dios Todopoderoso, que nos da la oportunidad de poderle brindar una ayuda, una orientación a estas personas que de verdad lo necesitan. Todo en Cristo, todo en Él, podemos vencer cualquier maldad en la vida de cualquier persona. Lastimosamente, nuestro Señor Jesucristo fue crucificado para darnos a entender que existía la maldad. Hoy en día muchas personas incrédulas me visitan en mi consultorio pretendiendo y pensando que la maldad no existe. Si no existiera, vivíamos en un mundo de paraíso, de felicidad, sin problemas. Pero existe un Dios que en Él confiamos, en Cristo vencemos, y vencemos toda la maldad que pueda presentarse frente a nuestros ojos y que pueda presentarse en la vida de ustedes. A través de la luz blanca podemos vencer toda esa magia negra. Vamos con otra llamada telefónica.
3: ¿Verdad?
0: Sí, bueno, ¿no es la señora María?
3: Sí.
0: ¿La esposa del señor José?
3: Sí.
0: Ah, ¿cómo estás, corazón? ¿Cómo te ha ido? ¿Cómo se ha sentido tu esposo?
3: Pues hoy, como ya ve que se sigue tomando la pastilla,
0: okay,
3: se ha sentido mejor.
0: Ok, la flema del estómago, el asco que siente al comer, lo del estómago, el dolor, pero entonces con el tratamiento que yo le envié ahorita, ¿ha tenido mejoras?
3: Sí, pues se ha sentido mejor.
0: Ok, qué bueno, es lo importante. Vamos a hacer lo siguiente. Quiero que él siga con el tratamiento dos días más, por favor, y después de los dos días usted se va a comunicar conmigo, ¿de acuerdo? Me va a llamar y vamos a agendar una cita para esperarlo mucho mejor de lo que vino a visitarme, ya recuperado, sano completamente de ese problema en el estómago. Así que, por favor, me llama después de dos días para verlo nuevamente en mi consultorio. Hasta luego. Muchas gracias, muy amable por su llamada telefónica. Muchas gracias a las personas que han llamado el día de hoy, desde un principio del inicio del programa. 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Para aquellas personas que quieran comunicarse con nosotros. ¿Necesita usted separar una cita? ¿Necesita usted venir personalmente? No espere comunicarse con nosotros, porque las llamadas son bastantes y el tiempo es muy corto a través de la radio. Pueden hacerlo en el transcurso del día. Usted me puede llamar después de este programa. 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¿Se encuentra entre la espada y la pared? ¿La enfermedad le está consumiendo? ¿Está desahuciado, desahuciada, cansada, fatigada? ¿Usted, amigo, que trabaja y trabaja y no ve la luz, no ve el dinero, no ve absolutamente nada? 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Hemos llegado a este pequeño espacio, hemos llegado al final de este programa por el día de hoy. 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Llegamos al final del programa del Templo Mayor Espiritual de Catemaco, Veracruz. Solamente me queda despedirme de todos ustedes y pedirle a Dios sobre todas las cosas que encuentren ustedes la luz y el camino correcto para nosotros poderle ayudar a vencer todos sus problemas.
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3: ¿Qué tal, mis queridos hermanos? Gratitud y bendición. Saludo especial en este domingo. Ya estamos a 24 de mayo del 2026. Estamos muy contentos de saludarles, de darles la más cordial de las bienvenidas. Soy la hermana Alma de Botánica Alma Santa junto con el maestro Juan Diego, atendiendo aquí a todos nuestros queridos radioescuchas aquí en Dallas. Para todas las personas que nos están escuchando, muy cercanas, muy lejanas, estamos para servirles, para ayudarles. 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

0: y se nos había perdido. Entonces, pues, de alguna u otra manera queríamos saber, pues, dónde andaba. Lo estuvimos buscando, estuvimos inclusive, pues, toda la familia preguntándole a todos sus amigos y no nos daban ninguna razón.
1: Sí.
0: Afortunadamente, pues, yo tuve la oportunidad de visitarlos ahí en Botánica Alma Santa y me ayudaron. Y afortunadamente, al poco tiempo que ustedes me dijeron que iba a aparecer,
1: sí,
0: pues sí, efectivamente apareció.
1: Ay, gloria a Dios.
0: Y estamos ya con él.
1: Ay, qué bueno. ¿Y qué le había pasado a él? ¿Por qué se había perdido? ¿Qué le sucedió?
0: Pues no sé, nos comenta que de un momento a otro perdió él la por la razón y se fue, se perdió, se andaba vagando solo por otros lugares,
1: sí,
0: pero que no supo ni qué.
1: Imagínese, y eso le pasa a muchísimas personas cuando están bajo dominación. ¿Usted qué le dice a las personas que nos escuchan? ¿Nos recomienda?
0: Claro que sí, yo les digo a los radioescuchas que vayan a Botánica Alma Santa con la maestra o con el hermano Juan de Dios, que son personas que nos pueden ayudar en nuestra problemática de vida, y que se acerquen ahí, que vayan con la fe, porque nosotros de alguna manera, cuando acudimos con ustedes ahí en Botánica Alma Santa, nos dieron muchos beneficios y pues de alguna manera estamos con nuestro familiar.
1: Gusto, qué gusto me da, de verdad. Dios me lo bendiga, gracias por su comunicación. Y así como nuestro querido Radio Escucha hoy nos ha hablado, usted también va a ser una de esas personas que venga el día de mañana agradecida, como tantas personas que nos hablan: maestra, usted me sanó, maestra, yo la visité y usted me arregló mi trabajo, tenía enemigos ocultos, maestra, ya me regresó mi pareja. 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Bueno, mi querida Isabela, un abrazo para ti, y déjame decirte que lo que te está pasando es muy delicado. De pronto tú tienes momentos de lucidez, pero estás perdiendo el sentido, y esto lo ha hecho un maleficio que te han hecho gravísimo con orines de sapo. Hay personas que no creen que esto sea posible, pero sí lo meten en una copita, estos orines del sapo, precisamente lo mezclan con una bebida para dárselo a una persona. Pero usted dirá: Isabela, ¿y para qué me dieron eso? ¿Quién me dio eso? Mire, aquí yo tengo un nombre que aparece, Michael, una persona que a usted lo pretendió, pero usted le dijo que no, y esa persona está muy obsesionada con usted y quiere prácticamente que se quede sin trabajo, que se quede sin pareja, que quede sola completamente. ¿Para qué? Para que él pueda prácticamente ofrecerle la vida que él quiere darle, pero que usted no tenga otra opción. Miren, estas cosas pasan porque son trabajos de brujería, trabajos de macumba, trabajos de malignidad, personas que son capaces de hacer el daño que sea para perjudicar a otras. 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Sí, bueno.
2: Con María Estela Almazán.
1: Bienvenida, María Estela, qué gusto recibirte. ¿Cuál es el motivo de tu llamada?
2: Mira, el motivo de mi llamada es de que mi marido me engaña.
1: ¡Oh, Dios!
2: Y quisiera saber si aquí en Botánica Alma Santa me pueden apoyar.
1: Claro, con muchísimo gusto. ¿Cuál es tu fecha de nacimiento?
2: El 6 de marzo del 60.
1: Tranquila, aquí estoy contigo. Sé que es una situación muy dura para ti. Vamos a ver. Hoy las cartas me están diciendo que él se ha alejado no por voluntad propia, que desafortunadamente a él le dieron brujería líquida. Eso es algo que la gente no cree que existe, pero es una realidad. En el momento en que menos se lo esperan, una persona que quiere quitarle la voluntad a otra le da un bebedizo, le da algo oscuro y sencillamente la persona cambia totalmente. Yo te voy a decir algo. Aquí veo un nombre que es Rubiela. Y me vas a decir sí o no si esa persona es cercana a su propia casa, ¿cierto?
2: Sí.

0: Exactamente, sí.
1: ¿Quién es ella?
0: Pues ella es una de mis vecinas.
1: Mira, hay que tener mucho cuidado porque ella es la persona que se ha enamorado de tu marido y que se ha obnubilado por él. No le ha importado la amistad de ustedes, por eso esa persona se ha alejado y no ha vuelto a verte, ¿verdad?
0: Sí, así es. Ya de un momento a otro ya comporta conmigo de otra manera, totalmente diferente. Ya no es la buena amistad que teníamos. Y realmente, pues sí, yo no sabía nada de eso.
1: Pues aquí entonces, te estoy diciendo el nombre. Tú no me has mencionado nada. Es la primera vez que hablamos, ¿sí o no?
0: Sí, así es.
1: Bueno, mira.
0: Entonces, maestro, por favor, acudo con usted.
1: Bueno, mira, yo te digo esto, efectivamente, tú sabes que tu esposo te engaña, no sabías con quién ni por qué. Mira, vale la pena luchar por esa relación. ¿Tú quieres que él regrese verdaderamente arrepentido, verdad?
0: Sí, así es.
1: Bueno, aquí yo te voy a ayudar, y no solamente yo, también el hermano Juan de Dios. ¿Cuándo nos puedes acompañar? Esto es urgente.
0: El día que usted me indique, yo con todo gusto. A mí me interesa esta situación.
1: Claro, por supuesto. Me vas a traer un elemento personal de tu marido, ya sea una prenda, ¿sí? Ya sea un cabello que tengas del cepillo de su cabello, ya sea una chamarra. Bueno, lo que tengas a la mano lo vas a traer, no para mí ni para dejármelo. También puedes traer una fotografía. Es porque vamos a hacerle una liberación. Él es un hombre bueno y merece que tú pues luches por él. Mi querida amiga, Dios te bendiga. Muchísimas gracias.
0: Gracias, maestra.
1: 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Recuerden, queridos amigos, muchos de nuestros queridos radioescuchas están siendo víctimas de brujería, porque aquí todos son contra todo el mundo. Mejor dicho, es una lucha permanente de los seres humanos por sobrevivir. Y miren, en esencia, la brujería consiste en dañar a otros, aunque la naturaleza de este daño varía, desde enfermar a una persona, incluso matarla, hasta inducir la pérdida de una cosecha por allá en otras partes, el mal tiempo, la infertilidad, la impotencia, muerte de ganado, y qué decir de esos entierros, porque últimamente he recibido mucha llamada de personas que han digamos, me han hablado. Me dicen, hermana Alma, dígame qué me está pasando. Hay enfermedad, no me puedo levantar, vivo con sueño a toda hora, vivo con cansancio, me está doliendo todo el cuerpo. 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Resulta que casi todo se ve enfocado a los entierros. Entonces uno va y le dice, mire, hay que buscar aquí en este jardín de esta casa, o hay que buscar aquí debajo de este árbol, y efectivamente ahí les tienen un amarradijo, les tienen muchas veces un muñeco con alfileres, hecho en trapo, hecho en tela, con el nombre de la persona. Es que el solo hecho de que a usted le metan o tomen su nombre y lo entierren en lodo vivo, debajo de la tierra, con eso a usted ya se le acaba la vida, mis queridos hermanos. Por eso es necesario venir. Como les digo, miren, aquí tengo el caso de doña Ismenia. Es una persona muy querida que nos ha enviado su nombre completo, su fecha de nacimiento, pero pues nos pide que no salga al aire su fecha ni su apellido. Y nos dice que últimamente todos pelean donde viven. pues obviamente no todos familia, no todos donde viven son familia, pero que se han vuelto enemigos y que han llegado a los golpes, que han llegado a los puños, que hay un mal ambiente, que se sienten presencias negativas, nos pide el favor que les diga qué es lo que está pasando. Bueno, mi querida amiga, un abrazo para usted. Mire, echándole las cartas, aquí me doy cuenta que ustedes tienen un, digamos, como un cuadro, como un algo de la Virgen que a ustedes les regalaron, y ahí dentro del marco de ese cuadro hay una brujería. A ustedes les enterraron ahí algo para dañarlos, para hacer que peleen todo el tiempo. Por eso, mire, yo soy psíquica, yo soy mentalista, tengo ese don para comunicarme con seres de luz. Le puedo ayudar en esta circunstancia, pero hay que venir urgentemente, así como cualquier persona viene, porque aquí yo le muestro el rostro, le digo el nombre de esa persona que le quiere hacer mal. 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Tenemos a alguien más en línea. Sí, bueno, voy a ver si alcanzo a recibir una llamada más.
2: Te marcaba para dar un testimonio.
1: Claro, con todo gusto. ¿Cuál es tu nombre, mi amiga?
2: Mi nombre es Marta.
1: Marta, bienvenida. ¿Qué te pasaba? ¿Te pudimos ayudar en algo?
2: Lo que pasa es que yo tenía ya hace un tiempo problemas con mi marido, porque era muy distante, muy, muy feo. Y hasta que un día se fue y acudí a Botánica Alma Santa y me ayudaron, porque me dijeron que él se había ido con una mujer mayor y me había dejado, pero pues había sido por brujería, algo así.
1: Sí.
2: Y me pudieron ayudar y pues sí, mi marido regresó conmigo y ahora es muy cambiado, muy amoroso. Muy, muy tranquilo.
1: Ah, qué bendición.
2: Volvemos a estar igual.
1: Te felicito, mi amor, y me alegra mucho haberte podido ayudar aquí en Botánica Alma Santa. Aquí pongo tu nombre en acción de gracias por los favores recibidos. Dios te bendiga y gracias por llamar.
2: Muchas gracias a ustedes.
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1: ¡Qué bendición tan grande! Y damos gracias a Dios, nuestro Señor, a la fuerza del universo, por estos casos de la vida real. 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Miren, muchas personas se preguntan, ¿para qué venir a una consulta? ¿Para qué venir a una asesoría? ¿Eso de qué sirve, maestra Alma? Mire, sirve como esa luz que aleja la oscuridad, para que regrese su ser amado, para que se aleje de las personas que con malas influencias los quieren separar. Sirve para salir de las deudas, para salir de la pobreza, para alejar a los enemigos, para la suerte en todos los juegos de azar, para advertirle de las envidias, de las presiones, para usted que sufre de insomnio, para usted que está sufriendo de impotencia sexual, para usted que juega y pierde, para usted que se enamora y ha fracasado, para usted que de pronto perdió a su esposa o a su esposo por otro u otra persona. Miren, estos elementos que yo entrego, esta consulta que le entrego, está ritualizada para muchos años de prosperidad, para muchos años de suerte, éxito, salud y amor. Es para usted que piensa que de pronto es de malas en la suerte, en el amor, en el trabajo, en el progreso. Es para usted que está pasando necesidades, perseguido por las deudas, que no tiene con qué darle a sus hijos un estudio, un vestuario, muchas veces ni un plato de comida. Para usted que está a punto de perder su empleo, para quien no consigue un trabajo o para quien vive con la oscuridad del mal, porque aquí lo protejo y es efectivo para todos, para los recién nacidos, para las mujeres embarazadas, para quienes están en clínicas y hospitales, para quienes se encuentran privados de la libertad, en reclusorios, en cárceles, para los niños, los ancianos, para quienes están trabajando muy lejos, para quienes arriesgan su vida a diario. Miren, les voy a dar una protección de un contra para quienes también manejan maquinaria, un automóvil, un coche por las calles, por las carreteras, para esas personas que nos están escuchando, que cultivan los campos, mire, de pronto criando animales también, para todos aquellos que sienten que están en peligro permanente o para quienes buscan protegerse de la maldad, de la miseria, de la pobreza, de la ruina, en tiempos modernos, en tiempos de hoy, de desesperación. 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Sí, bueno.
4: Óscar Mejía.
1: Hola, Óscar, bienvenido. ¿Cuál es tu fecha de nacimiento?
4: El 12 de abril de 1982.
1: Muy bien, Óscar, ¿en qué te puedo servir?
4: Mire, la verdad, me he quedado un poco corto en el trabajo. Uh-huh. Yo soy conductor de trocas, y no me han salido turnos ni viajes. Okay. Trabajo.
1: Estás muy estancado. Muy bien, en este momento yo estoy viendo que no es lo único que está truncado también. No has podido encontrar compañía, en el amor estás fracasado y pues muchas deudas que empiezan a acumularte. Pero es que vienes como con un temor a que te encuentren, a que de pronto te lleven para otra parte. Yo sé que estás muy preocupado por esto y déjame decirte algo. Hay una persona, compañero, que también maneja troca, que no es honesto, que se ha puesto esa careta de la hipocresía para dañarte. Se llama Efraín. ¿Tú reconoces a esa persona?
4: Era un muchacho que trabajaba conmigo, era mi compañero de trabajo.
1: Con razón. Mira, Efraín, yo no te digo que él te haya hecho brujería, pero sí tiene una envidia muy grande y unos pensamientos muy dañados contra ti. Entonces, eso ha hecho que tú te envuelvas como en una mala energía. Tú también tenías antes ganancias, lotos y todo este tipo de cosas, y ya no has vuelto a tener suerte en juegos de azar, ¿verdad?
4: No, ya no.
1: También veo que a ti, con este daño que te hicieron, con esta envidia que te echaron, pues sencillamente te apartaron de una mujer de nombre Amanda, que pues como que estabas muy ilusionado con ella. ¿Quién es ella?
4: Amanda era una persona que yo conocí en el trabajo. Uh-huh. Era muy buena conmigo.
1: Okay, y fracasaron las cosas sentimentales con ella, ¿sí?
4: Es correcto, sí.
1: Bueno, mira, ahora que vemos que desafortunadamente estás rodeado de envidia, de personas egoístas, aquí te vamos a ayudar, yo te voy a liberar, porque no en todos los casos hay brujería, pero sí hay maleficio, y es lo que yo estoy viendo. ¿Cuándo puedes visitarme? ¿Mañana mismo?
4: Sí, claro, mañana yo iré con ustedes.
1: Por favor, no cuelgues. Ya mismo vamos a darte tu cita, tu appointment. Dios te bendiga y muchas gracias.
4: Te agradezco.
1: 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Tengo el caso del señor María José. que nos dice que tiene un grave problema desde que llegó a este país. Él invirtió todos sus ahorros precisamente en un coche, en un automóvil, y ahora vive dañado. Lo compró precisamente para ir a hacer arreglos eléctricos a las casas y demás. Mire, señor María José, aquí yo estoy viendo que a usted le han envidiado. Y efectivamente, ese vehículo se lo vendió una mala persona. Una persona quería deshacerse de ese vehículo porque está salado, está dañado, entongado, porque ese vehículo está guardando la maldad. Y así como le fue a esa persona, así mismo le está yendo a usted. Y eso puede suceder, que a uno se le pega esa mala suerte, se le pega la sal, la desgracia. Mire, tráigame ese vehículo. Aquí yo le voy a hacer una liberación. Le voy a mostrar dónde tiene un amarre ese vehículo. 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Mire, con una sola llamada yo le puedo dar todo ese resultado que usted necesita. Usted se da cuenta si sabemos, si no sabemos, si le podemos ayudar. Queridos hermanos, recuerden, somos Botánica Alma Santa y estamos aquí para ayudar, no para juzgar. Tenemos a alguien más en línea, sí, bueno.
4: Con Juan Hernández.
1: Don Juan, bienvenido, cuénteme, ¿cuál es el motivo de su llamada?
4: Mire, mi motivo de mi llamada es para darle mi testimonio.
1: Gloria a Dios, qué bueno, me encanta escucharle y que usted nos pueda hoy contar un agradecimiento. ¿En qué le ayudamos? ¿Qué problema tenía?
4: Ustedes me ayudaron mucho. Yo tenía problemas en el trabajo. Yo era conductor de trocas, no tenían viajes, ridings, nada de eso.
1: Sí.
4: Y estaba muy estancado en eso. Y había un compañero que se llamaba Efraín.
1: Sí.
4: Que era muy unido conmigo.
1: Sí.
4: Fue el que me tiró mal, o sea, fue el que me hizo el daño.
1: Imagínese. ¿Y le liberamos, le alejamos a esa persona en Santa Paz?
4: Sí, me la liberaron en Santa Paz, quedé, no lo vuelvo a ver a él.
1: Sí.
4: Estoy tranquilo, ahora ya tengo viajes, ya me rinde un poco más mi dinero.
1: Sí.
4: Ya salgo sin temor a otros lugares.
1: Bueno, yo recuerdo, y lo recuerdo bien, que usted tenía problemas sentimentales, personales. ¿Esto se arregló también?
4: ¿Qué sé? Que tuve contacto otra vez con esa persona y sí, arreglamos las cosas de nuevo y tenemos una relación muy estable.
1: Gloria a Dios, qué alegría. ¿Qué le dice a las personas que nos escuchan, nos recomienda?
4: Yo les digo a las personas que se acerquen con ustedes. A lo mejor piensan que es pura falsedad, pero no, que se acerquen con ustedes, que todo esto es verdadero y que con fe todo sale adelante.
1: Así es, usted lo ha dicho, hay que hacer las cosas con fe. Primero que todo en Dios, en los ángeles y bueno, de últimas en uno, pero definitivamente el que tiene fe todo lo puede. Muchísimas gracias por esa llamada. Dios lo bendiga.
4: Gracias, le agradezco, maestra.
1: 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Yo le digo qué siente, qué tiene, qué padece. 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
1: 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Y ahí el hermano Juan Diego le dirá, aquí tengo el caso de la señora Cecilia Guzmán, una persona que nos dice que pues está muy agradecida, nos ha enviado su mensaje vía WhatsApp porque resulta que su marido estaba muy enfermo, con dolores muy fuertes en su estómago, tanto que estaban pensando que de pronto fuera un cáncer, gloria a Dios no lo fue así, pero sí era un daño que le dieron, un bebedizo que le dieron a este señor, precisamente para que se enfermara, para que no fuera más al trabajo, y le dejara el trabajo a otra persona. Miren, queridos hermanos, las personas se valen de tantas cosas negativas. Qué bueno que, pues, doña Cecilia nos dice que está muy recuperado, que también ha vuelto a trabajar, que incluso le han salido más trabajos, porque es que una persona que viene y realiza mis rituales, se le abran puertas de prosperidad del cielo, se le soluciona sus problemas. ¿Qué prefiere usted? ¿Seguir ahí viendo cómo el problema se agranda o venir a resolverlos? 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Yo sé que hay muchas personas que de pronto no creen en amuletos, que no creen en contras y en talismanes, pero mire, yo les aseguro que tener un elemento poderoso que ayude a repeler malas energías evita que a usted se le acerquen malas personas, o que las personas del pasado también le hagan daño, que su propia familia, que la envidia, que siente egoísmo, le haga daño. Yo se lo regalo. 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
7: Gracias, muchas gracias. Ante todo, le doy gracias al Creador por darme la oportunidad de encontrarme frente a este micrófono y llevarles a todos ustedes este pequeño espacio, un pequeño espacio donde le brindamos la oportunidad de poder vencer todo eso negativo que le está sucediendo en sus vidas. Gratitud ante todo, ante nuestro Señor Todopoderoso, por la oportunidad de tener, de brindarle a todos ustedes los conocimientos esotéricos y espirituales para que usted pueda encontrar una mejor calidad de vida aquí en el Templo Mayor Espiritual de Catemaco, Veracruz. Yo en estos momentos los invito a que usted se ponga en silencio, le suba un poquito de volumen a su radio, y hay algo dentro de ti que no se rinde, que no se apaga, que no olvida quién eres realmente. Yo los invito, mis estimados amables oyentes, a que en este momento ustedes sean bienvenidos a este pequeño espacio donde no venimos solo a motivarte, venimos a despertarte, a darte resultado a tus problemas, a recordarte que no estás aquí por casualidad, que tu vida tiene un propósito y que cada desafío es parte de tu crecimiento personal. Hoy quiero que todos ustedes suelten el miedo, suelten el pasado y confíen confíen en Dios y confíen en nosotros para poderle brindar una ayuda y una orientación espiritual. Confíe en tu camino, en tu proceso, en la fuerza invisible que te guía incluso cuando usted en estos momentos no lo entiende, porque se encuentra desorientado debido a tantos problemas que aquejan a muchas personas. Porque cuando usted alinea su mente, cuando usted alinea su corazón, cuando usted alinea su espíritu, no hay límites que no podamos nosotros derribar. Respire profundo. Esté usted en este momento en contacto con usted mismo y este es su renacer. Es por eso que yo los invito a todos ustedes a comunicarse en vivo y en directo en este de su programa del Templo Mayor Espiritual de Catemaco, Veracruz, para que usted pueda saber de dónde viene la raíz de su problema, de por qué el fracaso, de por qué la mala situación económica en tu vida, de por qué tantos problemas en tu hogar, en tu familia. Muchas personas, cantidades de personas viven con problemas, con discusiones, con distanciamiento, hijos que se van, no quieren saber más nada de sus padres, el esposo o la esposa ya no ayuda económicamente, se distancian, duermen en cuartos separados, se tratan como extraños, pelean como perros y gatos, indiferencia dentro de un hogar, dentro de una familia, falta de fe, porque eso lo veo mucho en cada una de las personas que me visitan, que lastimosamente la falta de la creencia y la falta de la fe hoy en día reina en muchos hogares. Cantidades de personas enfermas que no saben qué hacer con esas enfermedades, que lastimosamente en muchas ocasiones que me llaman personas y me dicen: maestro, ya quiero morirme, ya no aguanto más, ya las enfermedades no me dejan en paz, las enfermedades me consumen, las enfermedades, cada día tomo más pastillas y pastillas y pastillas, me tomo 10, 12 pastillas al día que me mandan los especialistas y yo en vez de mejorar lo que hago es empeorar. Hoy en día la diabetes me perjudica, en los dolores en las piernas, en los dolores en la espalda, problemas estomacales, inflamaciones agudas y crónicas, hongos, estoy perdiendo la vista, estoy perdiendo el cabello, me duele todo, absolutamente todo, maestro, no puedo salir a trabajar, me duelen los pies, me siento ahogado, me siento depresivo, me siento angustiado, me siento desesperado, intranquilo, no duermo, tengo problemas de impotencia sexual, mi mujer no me busca, es frígida. Hoy en día muchas personas están atravesando cantidades de problemas sin saber que detrás de todo eso puede venir algún porqué, puede venir algo malo, pueden estar siendo víctimas de algún trabajo negativo, algún trabajo hecho en tu contra, en contra de tu familia, en contra de cualquier ser de tu entorno que en estos momentos esté mal y usted no lo sabe. Permítanos poderle ayudar a través del tarot numerológico. Permítanos poderle decir de dónde vienen todos esos problemas. Permítanos poderle decir exactamente la raíz con exactitud de quién te está perjudicando en estos momentos. Yo los invito a que usted llame, yo los invito a que usted participe en este programa del Templo Mayor Espiritual de Catemaco, Veracruz. Somos los únicos autorizados por el Templo Mayor Espiritual de Catemaco, Veracruz, de poder trabajar en esta hermosa ciudad y de poderle brindar a todos ustedes esa ayuda espiritual que tanto necesita. ¿Quiere salir usted de sus problemas económicos? ¿Quiere usted salir adelante con su negocio, con su changarro? ¿Quiere usted en estos momentos salir adelante en su hogar, en su familia, que sean unidos, que vuelva otra vez a florecer el amor, la paz y la prosperidad? Llame y comuníquese con nosotros en este preciso momento. Este programa es en vivo y en directo. Este programa es en vivo y en directo en esta cabina con la finalidad de poderle brindar a usted una consulta, una orientación. 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Para aquellas personas que se quieran comunicar con nosotros, aquellas personas que quieran llamar y participar en este programa, aquí estamos dispuestos a brindarle todos nuestros conocimientos espirituales. Vamos en este momento con un pequeño mensaje y continúo con este espacio del Templo Mayor Espiritual de Catemaco, Veracruz.
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7: 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quieran llamar y participar en este programa. Ya me hace enseña, ¿sí? Ya me hace enseña aquí en los controles. Tenemos la primera llamada el día de hoy. Sí, bueno, ¿con quién hablo?
9: María Sánchez.
7: Señora María, ¿me puede regalar por favor su fecha de nacimiento?
9: Al 4/26/78.
7: Ok, señora María, revisamos aquí las cartas del tarot. Puedo verificar que en estos momentos existe una preocupación sumamente fuerte usted con relación a una pareja. Veo que, bueno, veo dos personas. Veo que usted era una persona casada, estaba anteriormente casada antes de conocer a esta persona. Usted cometió el error de dejar a su esposo, dejar a su familia por empezar esta relación nueva que según te brindaba una estabilidad. Pero esta estabilidad fue de mentira, porque lastimosamente veo aquí a través de las cartas que esta persona te engañó, aparte de que te engañó, te robó dinero, y aparte de que te robó dinero, te metió en problemas, ¿cierto? Explícame un poco, por favor.
9: Nunca he podido estar bien con ninguna pareja. Dejé a mi esposo porque me hacía infiel, o sea, muchas cosas. Me relacioné con esa persona, me robó 17 mil. Bueno, sí, me junté con él y solo me estafó, me robó el título de mi carro y ahorita anda huyendo.
7: Qué lástima, señora María. Como dice el dicho también, el karma existe. Usted cometió el error de dejar un hogar, dejar una familia que tenía tan bonita, tan hermosa, un buen hombre, por prácticamente dejó de comer carne por ir a comer pellejo, literalmente. Pero bueno, veo también en las cartas, señora María, que usted buscó ayuda. Usted estuvo buscando ayuda desesperada con una persona, pero esta persona no te dio los resultados que usted andaba buscando. ¿Es verdad o es mentira o me equivoco?
9: Okay. Es con una persona, no, hace como más de un mes y no me solucionó y le llamo y no me contestó. No, solo me dijo que a él ya le salía la muerte y la cárcel, y ya fue todo lo que me solucionó.
7: Eso es para que usted vea, señora María, y todas las personas que nos escuchan, que todo lo que nosotros decimos a través del tarot es completamente la realidad sin temor a equivocarnos. Señora María, necesito que usted me visite el mismo día de hoy.
9: Ok. ¿Y a qué horas podría atenderme?
7: Sí, claro que sí, señora María. Usted mismo se puede venir el día de hoy, puede venirse ahorita mismo. Ya le voy a pasar su llamada telefónica a alguno de mis asistentes y él te sacará la cita y puede venir inmediatamente, ¿ok?
9: Tengo una cita a las 5 de la tarde. ¿Sí puedo ahorita?
7: Que Dios te bendiga. Te esperamos por aquí en nuestro consultorio, corazón.
9: Ok. Gracias, igualmente.
7: 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Vamos a escuchar en este preciso momento, por favor, un testimonio de una persona agradecida. Milagros, milagros y milagros que de verdad personas han recibido en manos del Templo Mayor Espiritual de Catemaco, Veracruz. ¿Cómo es su nombre?
10: José Alberto Castro.
7: Señor José Alberto, ¿qué experiencia tuvo usted con el Templo Mayor de Catemaco, Veracruz?
10: La experiencia que tuve fue muy buena. Vine con muchos problemas, muchas alaciones. Me hizo un trabajo que realmente me está ayudando. Con mi pareja, ella estaba distanciada y ahora estamos en comunicación constante. Nos estamos viendo y tenemos muchos planes para el futuro.
7: ¿Qué le recomienda usted a las personas que le escuchan en estos momentos? Y si nosotros le hemos pagado para que usted dé un falso testimonio.
10: Yo les recomiendo a todas las personas que en realidad tengan problemas o sientan que los tienen, vengan a visitar el Templo Mayor de Catemaco. Yo lo recomiendo, a mí me ha ayudado mucho y no, nadie me pagó para dar mi respuesta.
7: Así como esta persona dio estas hermosas palabras, estén atentos, porque ustedes pueden estar atravesando un problema parecido o similar al de estas personas. Y hoy en día usted no sabe qué hacer. 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Vamos con otro testimonio real de personas agradecidas con el Templo Mayor Espiritual de Catemaco, Veracruz.
11: Hola, mi nombre es Claudia López. Yo tenía problemas de depresión, de dinero en mi trabajo, personas que hablaban de mí, y a través pude encontrar la salida, a través del maestro que me proporcionó todo su apoyo, las herramientas necesarias, pude salir adelante. Ustedes también, como yo, pueden salir adelante y buscar ayuda.
7: Continuamos con este pequeño espacio, continuamos con las personas que siguen dando testimonio, testimonios reales, agradecidas. Así como estas personas hoy en día dan estos testimonios, usted también lo puede hacer. Llámenos, comuníquese con nosotros, escuchemos otra persona agradecida.
12: Hola, mi nombre es Elizabeth Gómez. Durante toda mi vida tuve muy mala suerte en el amor. Vine con el maestro y él descubrió que yo estaba siendo víctima de una brujería, de un daño, de algo malo que me habían realizado. Sacó de mí esa brujería y ahora soy una mujer muy feliz. Estoy próxima a casarme y nunca en mi vida había estado tan contenta como ahora. Hicieron un milagro en mí.
7: De verdad, para mí es gratificante escuchar a estas personas. ¿Cómo dan estos testimonios de agradecimiento? ¿Cómo realmente nosotros hemos sido partícipes en su vida de poder encontrar una ayuda, un alivio a esos problemas? Vamos con otro testimonio. Sigamos escuchando la lluvia de milagros en manos del Templo Mayor Espiritual de Catemaco, Veracruz.
13: Hola, mi nombre es Gilberto López y yo padecía de unos dolores de cabeza muy fuertes que no podía yo ni trabajar. Entonces un familiar mío me dijo que pues me checara porque podía ser una brujería. Así fue que vine a ver y ellos con una barrida, con un huevo, se pudieron dar cuenta de quién me tenía enterrado allá en Ciudad Juárez. Y fue un familiar mío a sacarme y gracias, estoy ahora curado y me siento mucho mejor.
7: 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Vamos con un pequeño mensaje y continuamos con llamadas telefónicas. Atento a aquellas personas que quieran salir al aire, llámenos al 214-235-3779. Sí, bueno, ¿con quién hablo?
14: Es con María Ramos.
7: Señora María Ramos.
14: Sí. ¿En qué
7: le puedo ayudar?
14: De los trabajos que hacen. Quería saber en cuánto sale un amarre.
7: Por favor, me regala su nombre y su fecha de nacimiento.
14: Es María Ramos, sí. 0124 del 73.
7: ¿Del 73?
14: Sí.
7: Okay, señora María. En estos momentos, ¿usted quiere un amarre con su pareja?
14: Sí.
7: ¿Quiere atraerlo? ¿Quiere estar con él? ¿Quiere que la relación funcione bien? ¿De que él esté bien con usted? ¿Que esté prácticamente doblegado y que esté literalmente a su lado, cierto?
14: Sí.
7: En estos momentos, ¿qué es lo que usted más quiere que nosotros le ayudemos?
14: Pues que venga para acá y...
7: Ok, perfecto. ¿Usted me puede visitar? ¿Usted me puede visitar en mi consultorio?
14: ¿Y en cuánto sale la consulta?
7: Debe de traerme nombre completo, fecha de nacimiento y fotografía para nosotros poderle hacer el trabajo de amarre sentimental.
14: Ok. ¿Pero cuánto saldría el trabajo? ¿Pero sí, es garantizado?
7: 100%. Dura. Todos nuestros trabajos son completamente garantizados.
14: Ok. ¿Y cuánto es lo que dura para ver los resultados?
7: Aproximadamente 24 horas usted va a ver los resultados.
14: Ok, pues nada más denme casi tenlo porque como ando fuera trabajando y regreso la próxima semana.
7: Ok, perfecto. Apenas usted puede, inmediatamente, entonces nosotros le separamos la cita. ¿Le parece?
14: Sí, está bien.
7: Ok, un placer.
14: A ver, bye.
7: Bueno.
15: Sí, bueno.
7: ¿Con quién hablo?
15: Laura.
7: ¿Con quién?
15: Mande.
7: ¿Con quién hablo?
15: Por
7: favor, me regala su nombre.
15: Laura Cervantes.
7: Señora Laura Cervantes. Regáleme por favor su nombre y su fecha de nacimiento.
15: ¿El de él?
7: Sí.
15: Es del 9383.
7: ¿Y el suyo, por favor?
15: 652-73.
7: Veo en estos momentos a través de las cartas que prácticamente han cambiado demasiado con usted, ¿cierto? Bueno.
15: Sí.
7: ¿Me escucha?
15: Sí, te oigo.
7: Ok. Vemos que en estos momentos él parece otra persona completamente a la que usted conoció.
15: Sí.
7: Ha cambiado, se ha alejado, ya prácticamente vive con rabia, con odio, con rencor, mantiene enojado, intranquilo, los desprecia, se mantiene alejado y lastimosamente ya ni siquiera la quiere tocar a usted como mujer. ¿Es verdad o es mentira?
15: Es la verdad. Él me dejó y está viviendo con una vieja que me dejó por ella.
7: Exactamente. Entonces, ¿qué es lo que vamos a hacer? Vamos a nosotros a doblegar un trabajo. Primero vamos a alejar a esa mujer nuevamente a través de un trabajo de enfrascamiento para que esa mujer se aleje por completo y hacemos un trabajo de dominio para poder doblegar el pensamiento, juicio y facultad de él, ¿me entiende?
15: Sí.
7: Para que él vuelva y regrese dominado y arrastrado completamente a sus pies en menos de 24 horas.
15: Ok.
7: Lo único que necesito, tiene los siguientes elementos que le voy a pedir, por favor, nombre completo, fecha de nacimiento, fotografía de él, ¿tiene?
15: Sí.
7: ¿Y prenda de ropa de él?
15: No, ya no tengo nada de él, se llevó todo.
7: ¿No tiene prenda de ropa ni cabello?
15: No.
7: Ok, es porque con eso hubiésemos hecho un trabajo de enfrascamiento para que el trabajo sea más eficaz y más rápido. Pero no importa, con el nombre completo, fecha de nacimiento y la fotografía necesito que me la traiga directamente aquí a mi consultorio. ¿Estamos?
15: Ok.
7: ¿Hace cuánto ustedes se separaron?
15: poquito ya va a cumplir un año.
7: Ok, perfecto, no hay problema. Con eso tenemos para inmediatamente hacer un trabajo para doblegarlo y dominarlo completamente a él. ¿Estamos? ¿Me repite su nombre, por favor?
15: ¿Mío o de él?
7: El suyo.
15: Laura Cervantes.
7: Señora Laura Cervantes. Entonces, para esperarla aquí en nuestro consultorio, ¿le parece?
15: Sí.
7: ¿Con quién hablo?
16: Habla Mauro.
7: Mauro, por favor, regáleme su fecha de nacimiento, don Mauro.
16: Es agosto 10.
7: ¿Agosto 10?
16: Del 1989.
7: 1989. Señor Mauro, usted tiene cita para el día de hoy, ¿cierto?
16: Así es, a las 6 de la tarde.
7: Perfecto, entonces lo vamos a esperar aquí en nuestro consultorio. Por favor, no me vaya a faltar, ¿ok?
16: No se preocupe, gracias.
7: Ok. 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Vamos con una llamada telefónica al aire. Ok, disculpe, caballero. ¿Con quién hablo? Cuénteme, por favor, su nombre.
17: Álvaro Nájera.
7: Ok, Álvaro, me decía que usted tiene un problema de impotencia sexual.
17: Sí.
7: ¿Cuál es la inquietud?
17: Yo oí en el radio.
7: Ajá.
17: Que se podía curar, nomás que yo digo, ¿son hierbas, es medicina, es algo que hacen ustedes o cómo se trabaja esto?
7: El problema de impotencia sexual puede venir por varias cosas. Primero, debilidad energética. Segundo, puede ser diabetes. O también...
17: Diabetes sí tengo.
7: ¿Cómo?
17: Ya le atinó a una. Diabetes sí tengo.
7: Ok.
17: Tengo azúcar.
7: Ok. ¿Hace cuánto tiene azúcar?
17: Miren, no sé, pero me la estoy tratando. Tengo como unos 5 meses.
7: Ok.
17: A lo mejor ya la tenía de antes, pero apenas de 20.
7: Exactamente. ¿Y la debilidad sexual desde cuándo se viene presentando?
17: Ya tengo mucho, pero lo controlaba con pastillas.
7: Ok, pero ya ahorita las pastillas no le hacen nada.
17: No, ya no.
7: Sí, lastimosamente. Entonces sí tiene que venir personalmente, traerme en un envase limpio y cristalino la primera muestra de orina. Nosotros trabajamos todos los días de 9 de la mañana a 9 de la noche, de lunes a viernes, sábado de 9 a 5 y domingo de 9 a 1. Y dependiendo el problema del nivel de impotencia sexual, mandamos el tratamiento específico para que usted empiece entre 3 a 5 días a ver resultados. Sí, señor, claro que sí, por supuesto. Yo no me perdona lo que le voy a decir sin ofender, ¿no? Pero sí, pues yo no soy ningún loco para irle a ofrecer algo que no le vaya a cumplir.
17: Ahora, otra cosa, pues de lo de la paga, dicen que es por donación.
7: Sí, señor, es por donación.
17: ¿Cómo es eso?
7: Sí, es por donación. Es lo que usted nos quiera donar en la consulta cuando venga.
17: No, eso es lo que tiene uno confuso, porque ¿cómo voy a llegar yo con 20 pesos, con 50 pesos?
7: Pues señor, si no...
17: ¿Qué es eso? Se está riendo de nosotros.
7: Señor, mire, no, en ningún momento nosotros pensamos que nadie se ríe de nosotros. Si es su voluntad, yo no lo puedo obligar a dar una donación más grande si usted no lo quiere hacer. Pero yo creo, como muchas personas que me han visitado, que ven beneficios y pues ellos ya dirán, ustedes dirán y decidirán cuánto quieren donar.
17: Y le estoy hablando así, porque me interesó eso, lo que yo tengo, que ustedes lo curan. Y la otra es que yo no tengo muchas posibilidades de dinero, por eso esa era mi llamada. ¿Sí? Pues a lo mejor es una cierta cantidad, ¿verdad? Pues yo voy a salir con otra cosa.
7: Claro, por supuesto. ¿Cómo? Pero en estos momentos, caballero, lo que usted quiera donar, yo creo que si usted ve un beneficio, le curamos su problema de impotencia sexual, pues me imagino que usted, hay personas que no tienen recursos económicos, hay personas que están en situación de calle y hay personas que donan mucho más porque ven los beneficios y pues les sale dar una buena donación.
17: Sí, me explica bien, sí entiendo todo, pues, sino más que esa era mi duda, que quería saber si es lo que uno pueda o a lo mejor, okay, no, sí está muy bien. Mire, déjeme, porque trabajo ahorita el sábado, pero a ver si el domingo, ¿a qué horas dice que está abierto?
7: De 9 de la mañana a 1 de la tarde el domingo.
17: Muy bien, y dirección luego me la mandan cuando hagan la cita.
7: Exactamente, cuando usted llame a separar la cita, le mandamos en un mensaje de texto la ubicación de nuestro consultorio.
17: Okay, muy bien, está bien.
7: Okay.
17: Muy bien, ándale, igualmente, bye.
7: Estimada familia, el tiempo es oro, lastimosamente, por medio de esta radio, Pero no olviden, si usted quiere comunicarse con nosotros, tiene alguna duda, quiere seguir en conversación con el Templo Mayor Espiritual de Catemaco, Veracruz, llámenos después de este programa. 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Hemos llegado al final del programa por el día de hoy. Que Dios me los bendiga.
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3: 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Es más común de lo que crees. Y sí, hay formas de ayudar. Enséñale a pausar, respirar y calmarse antes de reaccionar. Y mantén la misma forma de actuar en casa y en la escuela. Pero lo más importante, dedica unos minutos al día solo para él. Ese tiempo reduce mucho los berrinches. Reconoce lo que hace bien y demuéstrale cariño. Con apoyo y paciencia, tu hijo puede aprender a manejar sus emociones.
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